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0: otro día, pues se conoció en Estados Unidos.
1: Para familia Jaramillo Esparza, compadre de Purísima. Saludos, compadre.
0: Ahí le va a la familia Medina, familia Botello y toda la gran familia Granada, compadre. De las viejitas pero chingonas, esto es La Anselma y dice.

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Muy buenas tardes a toda la bonita audiencia de Radio Recuerdos de mi tierra.net. Mi nombre es Ana La Prietita Malora y ya estoy por acá en esta tardecita de jueves. Ya andamos por acá con toda la actitud, ya que pues el día de ayer no pudimos estar por acá tras controles porque esta Prietita Malora tenía muchos compromisos, ya saben que esta Prietita Malora está llena de compromisos, pero bueno, gracias a Dios, hoy ya ando por acá, gracias a Dios, hoy sí puedo estar por aquí, alegrando por ahí la tardecita de mis papás, que por ahí, hoy sí van a escuchar a su Prietita Malora. Hoy sí, gracias a Dios, hoy sí andamos por acá listotes. Bueno, pues saluditos para todos en general, para todos ustedes que están por ahí en sintonía, para todos los que están por ahí tras cortinitas, saluditos, esperando por ahí estén pasando una bonita tardecita de jueves. Jueves es principio de mes, primero de octubre. Estamos comenzando mes, estamos estrenando mes. Esperemos si este mes sea un mes bonito, sea un mes bien, ¿verdad? Que sea bien bonito. Bueno, pues vámonos con la música. Yo ya tengo por acá dos bonitas canciones. Bueno, me voy a traer tres. Tengo por acá, obviamente, las jilguerías no pueden faltar. Pues con esas, por ahí alegro a mis papás allá por mi tienda del centro, que yo sé que ellos están por ahí esperándome. Yo sé que mis papás ya están por ahí esperando a su Prietita Malora. Saluditos, papás, los quiero mucho. Y gracias por siempre estar por ahí, esperando esta Prietita Malosa, que lo ves por acá. Prietita.

tiene de repente unas maldades ahí, pero no, nada malo. Nada malo. Saluditos, papá, saluditos hasta allá, hasta el porvenir del centro. Saluditos también para todos los que están por ahí en sintonía.

una de las Hilguerillas. También por ahí le voy a pegar una a Antonio Aguilar. Y pues yo creo que le voy a pegar esa de Lorenzo de Claro. Por ahí, muy especial para mis papás. También compartidas para la bonita audiencia que le gusta esa bonita música del recuerdo. Vámonos, pues, digan, vámonos, pues, y así comenzamos. Súbale a todo lo que da.

Bueno, pues por acá seguimos y pues ahí quedaron esas tres bonitas canciones esperando y por ahí, bueno, por el más, ¿verdad? Pero bueno, pues por ahí quedaron esperando y por ahí mis papás tengan esas cocinitas a todo, pero a todo lo que da. Yo voy a seguir por acá con la música porque yo tengo muchísima música lista para acá, por acá para mis papás. No, no, no, no, no, que si me pongo por acá, no. Yo creo que no termino en toda la noche de ponerles toda esa música bonita que a ellos les gusta. Y pues de que tengo música por acá para ellos, yo tengo muchísima música. Yo sé que por ahí mis papás están en sintonía. Ellos, aunque no puedan por ahí escribir, porque ellos no saben por ahí escribir, pero yo sé que ellos están por ahí y tienen esa bocinita a todo, pero a todo lo que da. Vámonos pues con otras tres bonitas canciones. Tengo una de Vicente Fernández, una de Las Jilguerillas y una de Antonio Aguilar. Vámonos pues, sí, súbanle.

tantita valor al cafecito, que hoy sí puede, hoy no le tocó trabajo, bueno, sí me tocó, ¿verdad? Pero corrí, y sí corrí del trabajo, dije, no, hoy no, mañana quién sabe, a ver si mañana, pero hoy por hoy, no más. Bueno, vamos después. Tengo por acá dos bonitas canciones. Tengo una de Julián Álvarez, también tengo una de Jenny Rivera. Vamos después y regresamos con más.

pues por ahí quedaron esas dos bonitas canciones, esa de Julián Álvarez, también por ahí quedó esa de Jenny Rivera. Bueno, espero que estén pasando una bonita tarde.

alguna y lo invitan. Lo invitan al cafecito, se pasan una agüita fresca para la calor. Ya llegó el Valoría número uno. Saluditos, primo Fernando López Vaquerito, hasta allá, hasta Atlanta, y ya esperando y por ahí esté pasando una bonita tardecita, noche, la conoce noche. Bueno, aquí conmigo ya también, nochecita. Que esté pasando una bonita nochecita de jueves. Saluditos por ahí para usted, para toda su familia, hasta allá, hasta Atlanta, y ya está tomando un cafecito. Si anda tomando un cafecito, invite, no sea así, no sea así, dice el primo Fernando López Vaquerito, dice. Buenas tardes o noches a todos. ¿Qué se sabe de la prima prietita malora gordita? ¡Míralo! ¡Llegó Malorilla! ¡Llenita! ¡Llenita! ¡No gordita! ¡Llenita! Dice, no va a llegar de nuevo, llegó la copia, sí, llegó la copia pirata. Llegó la copia pirata, no llegó la original, ¿cómo ve? Valoría, no, llegó bárbaro. Híjole. Y ahí salió con las bocinitas, notas musicales, pura lumbre. Y unos plomazos para que se despierten. Si están dormiditos, despierten. Despierten con esos plomazos. A ver si por ahí despierta Belinda el pistolero. ¿Será que sí? ¡Nah! Está en la gusticidad, dice el primo Fernando López Vaquerito. Amigo Belino el pistolero, apúrele que llegó la copia de la prima. Y está. Dice, y esta también se va temprano y salió con el coyote un cafecito. Dice, ya me terminé el cafecito, ya se lo terminó y no nos invitó. No invitó ni a la copia ni a la original. No, se pasa, primo Fernando López Vaquerito. Así no. Invité al café. Y salió a risa porque ya se terminó el café. Y dice que esta también se va temprano. Pues sigue siendo copia, es copia y igualita que la original, ni más ni menos. Y pues ahí salió también con unos plomazos, a ver si despiertan. Saluditos, primo Fernando López Vaquerito, hasta allá, hasta Atlanta, Georgia. Saluditos también por ahí para Belinda el pistolero. ¿Dónde andará Belinda el pistolero? ¿Será que anda con el coyote? No le gusta, ¿no? Yo pienso que no le gusta andar allá con el coyote. Ya nos acompaña también por acá en esta tardecita, en esta nochecita ya. El country, saluditos para usted. Acá en el Monte California, saluditos por ahí para la princesa, para Pepe, para Irma. Esperando y estén pasando una bonita nochecita de jueves. Ahí sí, ¿tienen cafecito? Echen un grito y por ahí llego. Dice el country, hija, aquí en sintonía, ¿le puedes poner a mis papás? Dice, ponles una de Jilguerillas. Dice, camión, me imagino que es camión de pasajeros. Bueno, pues claro que sí, me traigo ese camión de pasajeros y alma enamorada. Chanito Sánchez, y los queremos mucho, ¿no? Sí, claro que sí. Por ahí queremos mucho por ahí a mis papás. Hasta ya está el porvenir, dice el country siempre se expresa, dice que los queremos mucho, ¿no? Claro que sí, mis papás lo saben que los queremos mucho, que los apreciamos, que ya saben que son queridos por todos nosotros por acá.

Saluditos y gracias, Country. Gracias, gracias por siempre pedir esas bonitas canciones para mis papás y por todo ese cariño por ahí para mis papás. Pues vámonos, pues. Me voy a ir. Ya tengo acá esas dos canciones que está solicitando el Country. Y bueno, voy a poner una. Voy a traer la bamba y después de ahí le voy a pegar esa de Camión de Pasajeros y luego esa de Chalino Sánchez. Pues vámonos, pues. Vámonos y regresamos y súbanle a todo lo

pues por ahí quedaron esas bonitas canciones esperando y por ahí todos tengan esas bocinitas a todo lo que da, o sea, a todo volumen. Saluditos para todos, todos en general, pues espero y por ahí mis papás tengan esa bocinita a todo lo que da, a todo volumen, como tiene que ser, ¿verdad? De todas maneras, todavía es temprano, todavía podemos subirle a todo lo que da. A la bocinita. Y por acá nos acompaña mi amor, no, el mío no. Mi amor mío no está por aquí. Mi amor mío anda por ahí en una práctica por ahí, anda en un juego. O sea, nada que ver, ¿eh? Nada que ver. Dice buenas noches. Bueno, pues muy buenas noches para la personita que se hace llamar mi amor, porque el mío no es. Nomás se los aclaro, mi amor no es. ¿De quién será? Yo no sé. Porque el mío no está, el mío anda por ahí en una práctica, así es de que mío no. Dice por acá mi amor que no es mi amor, ¿verdad? Que sí se hace llamar, que no es mío, no, dice saludos para usted y su bonita audiencia. Y ahí salió con muchas caritas, ahí con corazones, no, pues sí andan con todo, ay, no, que dicen por acá, lo hacen patinar, ¿verdad? No, nada de eso. No, si les digo que de que hay gente malora, pero bueno, de todo va a haber en este mundo, de todo hay en este mundo, así es de que, pues bueno, saluditos para la personita que se hace llamar mi amor, que no es el mío, no, el mío no está, nomás se los aclaro que no es el mío, saluditos para esta personita donde quiera que nos escuche, y dicen, dicen, la hacemos la patinar, un poquito, pero está bien, saluditos por ahí a la personita que se hace llamar mi amor, hasta donde nos escuche. También por acá nos acompaña ya el Malorilla número 2, ya anda por acá el Malorilla número 2, o sea, Belino, el pistolero, saluditos Belino, el pistolero, ¿dónde andaba? Fíjese que, déjame le platico que le andaba sacando la garra, sí, lo acepto. Es que decía el primo Fernando López Vaquerito, decía, amigo Belino y pistolero, apúrele que llegó la copia de la prima y esta también se va temprano. Yo le dije, no, Belino el pistolero está bien a gusto allá en la dormición. Está pero bien relajadito allá con el coyote. Pues sí, le andaba sacando la garra, la neta del planeta. ¿Para qué le digo que no? Sí. Saluditos, Belino el pistolero, donde quiera que nos escuche. Y por ahí llegó con sus lentes de sol, con sus lentes de mosca, para que no le lastime el sol sus ojos verdes. Con este solazo que hace, ¿verdad? Saluditos, Belino el pistolero, Malorilla número 2. Dice Ana, hola y conectados, amigo la locutora. ¿Por qué se va temprano? Falla mucho. Sí, fallo mucho y cuando vengo me voy temprano. Es que yo no sé qué pasa conmigo. Imagínense, todo tengo, ¿verdad? Todos los defectos tengo, dice el primo Fernando López Vaquerito, dice la prima Prietita Malora Gordita. No, todos los defectos tengo, fallo mucho, gordita y llenita de todo. No, pero no son defectos, ¿no, verdad? No tengo que decirlo así. No. Ya quisieran dos que tres estar así bien gorditas, llenitas, ¿verdad? Están puras talacas. Ya quisieran tener poquita carne, envidiosas. Saluditos, oigan. No, ya no voy a sacar la garra. No sé si Pretita Malora, compórtate bien. Ay, no, qué feo, ¿verdad? Bien feo. Saluditos por allá, Belino el pistolero. Dice, ¿por qué se va temprano? Falla mucho. Sí, fallo mucho, oigan. Fallo mucho. Pero es que, acuérdense que primero está el trabajo, oigan. Primero está el trabajo, la familia y pues... Eso ya se los dije a mis papás, ya les dije, papás, acuérdense que esta Pretita Malora es bien trabajosa, que diga, bien trabajadora. Es bien trabajadora y pues que entre el trabajo, que el amor, sí, todo, pues ya valió, ¿verdad? Ya no alcanzo a llegar a programar, pero cuando puedo, aquí estoy. Dice, venir el pistolero. Ana, por favor, no
voz de Chente y ahí salió con el dedito para arriba. Con micrófonos, notas musicales, la bocinita, todo lo que da, guitarritas y unos plomazos. Más plomazos. Más plomazos para que despierten los que están queriendo colgar la jeta. O sea, que se quieren dormir, ¿eh? Que se quieren dormir. No malinterpreten las cosas. Ay, no, Dios mío. No, déjenme mejor probar con la música porque no, para sacar la garra, para eso sí estoy bien buena. No. Así fuera para trabajar, ¿verdad? Así fuera para trabajar, pero no, eso no se me da mucho. Trabajo nomás porque de verdad, porque tengo que trabajar, pero si por mí fuera, no iba, de verdad. Pero pues bueno, tengo que ir. Vámonos, pues, oigan. Vámonos con esas. Bueno, tengo una de los chavalitos, tengo una de Vicente Fernández y tengo otra de chavalitos. Ahorita me traigo unos de Chente para venir el pistolero. Ya saben, súbanle a todo lo que da.

Bueno, pues por ahí quedaron esas tres bonitas canciones, esas dos de Los Chavalitos, también por ahí esa de Vicente Fernández. Bueno, esperen, por ahí tengan esas bocinitas a todo lo que da, o sea, a todo volumen, de todas maneras todavía es temprano. Bueno, acá conmigo son las 7:29, son las 7:29. Bueno, lo que sí sé que ya con el primo Fernando López Vaquerito son 3 horas de diferencia. Con él son las 10:29, si no me equivoco, o sea que con él ya es nochecita, ¿verdad? ¿Será que ya no le puede subir tanto la bocinita porque se enojan los vecinos? ¿Será? ¿Será que sí? ¿Quién sabe, verdad? ¿Quién sabe? No, pero es capaz de que aunque los vecinos se enojen, el primo Fernando López Vaquerito le va a valer y va a decir, no, nada de que se enojan, yo voy a subirle a la bocina y se aguantan, así me lo imagino. Saluditos, primo Fernando López Vaquerito, hasta Atlanta, Georgia. Ya nos acompaña también por acá la voz romántica y ando por acá mi comadrita. Saluditos, comadrita, saluditos para usted, hasta allá hasta Colorado. Saluditos por ahí para toda su familia, para su esposo, para su hija. Por ahí para el bebecito, ¿verdad? El bebecito que por ahí está en camino. Saluditos también por ahí para ese bebecito. Y pues para toda su familia, donde quiera que nos escuche, comadrita, para toda su familia. Saluditos, un abrazo bien fuerte hasta allá, hasta Colorado. Y salió con notas musicales por ahí mi comadrita, si no me equivoco, fue con las de Los Chavalitos, tan buenas. Dice la voz romántica, dice buenas noches para usted y su bonita audiencia. Saludos a su familia, Belino el Pistolero, el Potri y el Fernando López Vaquerito. Bueno, pues ahí están los saluditos para todos. Gracias por los saludos por ahí para toda mi familia. Y ahí pues van incluidos mis papás, ¿verdad? Pues saludos para mis papás. Hasta allá están corriendo el centro. De parte de la voz romántica de mi comadrita Angie. Saluditos, muchas gracias, comadrita. Gracias por estar por acá acompañándonos en esta nochecita. Bueno, me voy a ir con dos de Chente. Tengo dos de Chente que por ahí me solicitó Bailino el Pistolero. Me voy a ir con Julieta Venegas, ¿verdad? Me voy. No, ¿dónde vas? Ya vale, nada. Vámonos, me voy con estas dos bonitas canciones y súbale. Que le suba mi lindo el pistolero a todo lo que da. Y saquen las vías, oigan, saquen.

bueno, pues por ahí quedaron esas dos bonitas canciones que por ahí solicitó Belino el Pistolero, esas dos de Chente. Espero y por ahí tenga esa bocinita todo lo que da ese Belino el Pistolero. Llegó con todo con las de Chente, que dijo, no, pues de una vez, ¿verdad? Aprovechar, no, pues sí. Aprovechar porque esta prietita maldora se va temprano. Ya saben cómo es la cosa conmigo. Yo me voy temprano. Yo llego tarde, me voy temprano y si me pega la gana, no llego. No se crean, no es si me pega la gana. No, los compromisos, oigan. Los compromisos. Acuérdense que esta prieta maldora tiene muchos compromisos. Muchos. Bueno, oigan, pues por acá tengo más música. Yo tengo por acá más música. No. Les digo que no terminaría toda la noche, ¿no? Y mis papás, pues ellos bien contentos. Claro. Por acá ya.

empezar con una, otra de Chente por ahí para los Malorillas y por ahí una de Grupos de Mando. Pues vámonos pues, vámonos con estas dos, vámonos con esa de Héctor Montemayor y con esa de Antonio Aguilar. Súbanle, súbanle.

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1: así es la vida, así es la vida. 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
0: ¿qué le vamos a hacer? Pues,

sí aceptó un cafecito. Bueno, me voy con otra de Vicente Fernández, esa de Volver, Volver. Por ahí le voy a pegar una de Grupo Voz de Mando y otra de Chente por ahí para que mis papás sigan con esas bocinitas a todo lo que da. Y pues también por ahí compartidas para toda la audiencia que le gusta esa bonita música. Pues también por ahí compartida para ustedes. Y pues

Bueno, pues ya estoy por aquí de regreso. ¿Qué dijeron? Ya se fue la prietita malora, ¿no? Casi, pero todavía no. Desde por acá el primo Fernando López Vaquerito dice: prima prietita redonda. ¡Híjole! No, si les digo que para eso sí son pero bien buenas, malurillas. Son pero bien tremendos, no. Lo bueno que cuando yo les echo carrilla, les saco la garra, aguanta, te da. Si no, esta putita malora tampoco no aguantaría, pues es que si yo soy carrilluda, pues tengo que aguantar. Como dice el dicho, el que se lleva se aguanta, si es de que pues esta prieta malora tiene que aguantar. Ay, no, Dios mío, no. Son pero bien bárbaros.

suele. Que se escuche hasta el porvenir del centro. Bueno, pues entonces que se escuche hasta allá. Le vamos a subir a todo lo que da para que alcancen a escuchar mis papás hasta allá. Para que escuchen. Y ahí salió con las bocinitas a todo lo que da, notas musicales y unos plomazos por ahí para los que se quieren dormir. A ver si es cierto que se duermen, ¿verdad? A ver si es cierto que cierran los ojos. A ver si es cierto que no brincan. Ay, ay, ay, ay, ay. Les digo, vámonos pues, vámonos con esas dos que está solicitando el primo cantando López Vaquerito. Y que le suban allá en el porvenir a todo lo que damos.

esas dos bonitas canciones que por ahí solicitó el primo Fernando López Vaquerito. Ahí pidió esa de Las Rejas No Matan y esa de Sombras Nada Más. Y le subiéramos a todo para que se escuchara hasta allá, hasta el porvenir del centro, ¿no? Pues de que se escuchó, claro que sí, ¿no? Pues muchísimas gracias por ahí, por compartirle esas canciones a mis papás, muchas gracias. Mi papá siempre dice, ándele, Pretita, ay, que saluda a los Malorillas, y siempre se me olvida darle los saludos a los Malorillas. Mi papá tanto que se acuerda de los Malorillas, él siempre dice, ay, me saluda a los Malorillas, ¿no? Malorillas, bien, gracias, Ada. Bien, ahí encerrados en el closet con la mascota. Ay, Malorillas. Ya nos acompaña también por acá de esta nochecita la amiga Manuelita. Saluditos, amiga Manuelita. Saluditos y bienvenida. Ya mucho tiempo, ¿verdad? Mucho tiempo de por ahí este. Que ni nosotros nos conectábamos y ni nada de nada, ¿verdad? No, no, no, no, no. ¿Qué dice mi abuelita? No, esta gente se pierde. Ay, no, es que entre el trabajo, que aquí, que allá, y que fue y que vino, no, no, no, no. Ya sabe. Me da gusto saber que anda bien, amiga Manuelita. Me da gusto saber que una canta acompañando a las muchachitas. Saludos por ahí para el jovencito Alexander, para Rebe, por ahí para toda su familia. Saludos también por ahí para sus papás. Y muchas gracias, gracias por acompañarnos por acá en esta nochecita. Muchísimas gracias. Dice por acá la amiga Manuelita, dice, bendecida noche, amiga Ana. Fernando, la voz romántica, mi amor, el country, Belino, el pistolero, y a todos en general. Pues ahí están los saluditos de parte de la amiga Manuelita para todos. Muchísimas gracias, amiga Manuelita, por esos saluditos y gracias por estar por acá en sintonía. También dice la amiga Manuelita, si aún alcanzo, por favor, copa atrás, copa Pedro Infante, por favor. Claro que sí. Ya la tengo por acá, listota. Ya la tengo por acá. Ya la tengo por acá.

bravo porque me acordé, ¿verdad? Siempre se me olvida. Es que la verdad siempre se me olvida. Y mi papá siempre, él siempre dice que le salude a las valorillas, porque él ya sabe que las valorillas son del club. Y yo, él sabe. Mi papá dice, ay, salúdeme a las valorillas. Y ahí, dígales que no anden tan mal horas, que se porten bien.

No sé, pero algo de eso, ¿no? O sea, que las mayorías así son y así se van a quedar, a ellos no van a cambiar. Así es de que no les dije nada que no fuera cierto, ¿verdad, mayorías? Ay, ay, ay, sacándoles la garra, ¿verdad? Bueno, pues vámonos con esta canción que está solicitando la amiga Manuelita. Se va a ir hasta allá, hasta Villa de Cosacatecas, esa de Pedro Infante, copa tras copa. Y por ahí le voy a pegar la sopa de caracol. Pues vámonos, pues. Vámonos, pues. Y regreso para despedirme, o sea, para retirarme. Vámonos, pues, y súbanle.

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que se la arrocó la compañera Sergio. Vamos a cantar los dos, usted y yo, ya lo estoy viendo. Trae un juez de nevero, ¿verdad?

Bueno, pues por ahí quedaron esas dos bonitas canciones, esa que por ahí solicitó la amiga Manuelita. También por ahí le pegué esa sopa de caracol. Esperando por ahí

0: Muchísimas gracias a todos. Gracias a todos los que estuvieron por ahí en sintonía, a todos ustedes que estuvieron por ahí tras cortinitas, muchísimas gracias. Y pues, primeramente Dios, aquí nos escuchamos mañana. Aquí estaré de regreso mañana, si Dios lo permite, digan, porque yo puedo decir que sí vengo, ¿verdad? Pero si pasa algo, ay, es que nunca sabe, ¿verdad? Pero ya no les digo si vengo o no vengo, no, pero primeramente Dios sí vengo, primeramente Dios sí vengo. Dice por acá el primo Fernando López Vaquerito, dice, bueno, bueno, gracias prima Prietita, hasta el próximo mes si bien nos va. Y salió a risa y risa, salió con pura lumbre y unos plomazos. No, pues sí, sí tiene razón, la mera verdad tiene razón. O sea, ya no se sabe, ¿verdad? Bueno, esta Prietita Valora ya no se sabe, ¿no? Que dice, nos vamos el próximo mes si bien nos va, pues... ¿Qué le diré? Apenas estamos comenzando mes y pues creo que estoy comenzando el mes bien. No sé cómo vaya a ser mañana, pasado, las próximas semanas, pero pues hoy por hoy comenzamos, ya comenzamos bien este mes. Esperemos que así siga, ¿verdad? Y por acá salió el primo Fernando López Vaquerito con las bocinitas, notas musicales, una chevecha de saque chichuve a la cabeza, por el y unos plomazos para los que están allá bien dormiditos. Ahí están esos plomazos, para que pelen un poquito el ojo. Bueno, ya, ahora sí, el que mucho se despide, pocas ganas tiene de irse, y esta Prietita Valora ya se va, oigan, ya se va a sus compromisos. Muchísimas gracias a todos los que estuvieron por ahí en sintonía. Pues aquí los espero de regreso mañana, aquí estaremos de regreso mañana, primeramente Dios. Y pues no vayan a faltar, oigan, aunque falte la Prietita Valora, ustedes no falten, ustedes no falten. Gracias por ahí al primo Fernando López Vaquerito, al Valoría Belina Pistolero, a la amiga Manuelita, a la voz romántica, a mi comadrita por ahí que dice a mi amor, quién sabe, quién se hace llamar así, no sean así. Por ahí también al country, a todos los que estuvieron por ahí tras cortinitas, muchísimas, muchísimas gracias. Por ahí a mis papás también, muchísimas gracias. Y pues, primeramente Dios, aquí estaré de regreso mañana. Que pasen muy bonita noche a todos, que descansen y que mañana tengan un lindo despertar. Yo por aquí les dejo la oración de la noche, después de la oración de la noche, yo paso a retirarme, oigan. Muchísimas gracias, muchísimas, muchísimas gracias, oigan. Aquí los espero mañana, no vayan a faltar. Yo paso a retirarme y hasta mañana.
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2: Oración de la noche de hoy jueves 1 de octubre del 2026. En el nombre del Padre, del Hijo y del Espíritu Santo. Amén. Señor, si en medio del silencio de esta noche has guiado mi corazón para escuchar esta oración, es porque conoces íntimamente lo que guarda mi alma y deseas envolverme con tu paz, disipando cualquier sombra que intente robarme el descanso. Padre Celestial, al terminar este día, vengo ante ti con el corazón sincero y las manos vacías. Te doy gracias por cada latido, por el aliento de vida y por la gracia que me sostuvo desde el amanecer hasta este ocaso. Reconozco que sin ti nada soy. Te entrego mis cansancios, mis aciertos y también mis errores. Todo lo que viví hoy lo deposito al pie de tu cruz, rindiendo mi voluntad a la tuya, con la certeza de que tu amor inagotable perdona, restaura y renueva mi ser. Señor mío, en esta noche te presento mi fragilidad humana. A veces cuando la luz se apaga y el ruido del mundo cesa, el miedo a la oscuridad, la sensación de la soledad o la angustia de los malos sueños intentan apoderarse de mi mente y turbar mi espíritu. Pero hoy decido refugiarme bajo la sombra de tus alas. Te pido que tu Espíritu Santo sea una lámpara eternamente encendida en mi habitación, que tu luz divina ahuyente toda oscuridad, todo temor paralizante y cualquier inquietud que no provenga de ti. Limpia mi mente de los pensamientos de angustia y llena mi subconsciente con visiones de tu gloria y tu amor. Cúbreme con tu manto sagrado, Padre amado. Te pido también de manera muy especial por mi familia, por los seres que amo y por todos los que habitan en mi hogar. Protege nuestros sueños y aleja cualquier peligro, enfermedad o espíritu de división, que en cada rincón de esta casa respiremos tu santa calma. Ayúdame a recordar siempre que nunca estoy sola, porque tu dulce presencia me acompaña en cada instante. Aunque el mundo duerma y mis ojos no puedan verte, sé que estás obrando en lo invisible. Estás cuidando de mi vida, sanando mis heridas más profundas mientras descanso y preparando bendiciones nuevas para el amanecer. Que tu promesa sostenga mi fe cuando llegue la madrugada. No temas porque yo estoy contigo. No desmayes porque yo soy tu Dios que te esfuerzo. Declaro en el nombre poderoso de tu Hijo amado, nuestro Señor Jesucristo, que esta noche mi mente, mi cuerpo y mi espíritu descansan bajo tu infinita misericordia. Ningún mal sueño, ninguna ansiedad, ninguna soledad tienen autoridad sobre mí, porque soy tu hija y te pertenezco por entero. Si la inquietud intenta asomarse en la noche, que mi primer pensamiento sea invocar tu santo nombre, encontrando refugio inmediato en tu abrazo. Cierro mis ojos con el alma en completa calma, abrazando la certeza de tu amor infinito, sabiendo que velarás mi sueño y que mañana despertaré con fuerzas renovadas para hacer tu voluntad. Tu bondad me anima a seguir los caminos que conducen hacia ti, confiando en tu poder, ya que para ti nada es imposible. Gracias por tu constante presencia, sacándome de las tinieblas y recordándome que en ti está puesta mi esperanza y fe. Padre mío, tu generosidad es abrumadora y me deja sin palabras para agradecerte. Te entrego mi ser, mi corazón y mis emociones, confiando en que todo proveerá de ti. Espíritu Santo, imploro tu presencia para que me llenes de tu gracia, transformación y liberación de todo lo que viene de Dios. Permite fluir con tu fortaleza y valentía en esta noche que comienza, para que sea bendecida por tu mano. Te pido que mi corazón sea bañado por una lluvia de tu amor y llena de bondad y misericordia para enfrentar la noche en tu santo nombre. Padre bendito, ayúdame a encontrar oportunidades para extender una mano amiga, ofrecer una sonrisa reconfortante o simplemente escuchar con comprensión a quienes buscan consuelo. Permíteme dejar de lado las falsedades y las pretensiones que he acumulado como conocimientos erróneos. Te pido que me liberes de ilusiones y que me asistas sin importar mis acciones pasadas. Te lo pido en nombre de tu Hijo amado, nuestro Señor Jesucristo. Amén. Te invito a que te suscribas a este canal y compartas la oración. Feliz noche. Bendiciones.

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1: Perdóname.
0: Quizás esta sea la última vez que nos sentamos a tomar un café juntos. 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

Ahora es necesario separarnos. No sigamos haciéndonos mal. 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

Hey, ¿qué tal, muchachos? ¿Qué pasó? Oye, mira, Pablo, viene muy triste el pelado, el hombre. Oye, Johnny, tócale algo romántico, bien lindo para que...

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Cintia Ureña. Queremos agradecerle, antes que nadie, a Diosito por darnos la oportunidad de volver a estar juntos. Y en un escenario tan importante, tan grande como este, de verdad que nos llena de mucho orgullo. Gracias por seguir regalándonos su cariño. A ustedes, tan lindos. Les regalamos un aplauso nosotros a ustedes. Por cantar tan bello con nosotros y por seguir regalándonos noches llenas de cariño y de aplausos. Muchísimas gracias. Vamos a cantar juntos.

Mi adorado y amado Jesús, te doy gracias por un día más de vida, por poder volver a ver el sol y la luz del día. Mil gracias, Jesús, por tu bondad y tu misericordia. Gracias por darme tu perdón todos los días. Borra mis culpas y mis errores de mi alma. Confío en ti, mi adorado y hermoso Jesús. Me arrepiento de corazón de todo lo que te he ofendido en cada momento. Te pido que me acompañes en este día, en mi trabajo, en las actividades que tengo planeadas, en los proyectos. Te pido que todo sea de acuerdo a tu voluntad, a lo que tú quieras para mi vida. Te pido que me cuides y protejas de algún accidente, de alguna maldad de otras personas. Te pido que cuides a mi familia y también cuídalos de cualquier cosa que nos pueda hacer daño, de cualquier cosa que nos pueda alejar de ti o de tu bendición. En este nuevo día, quiero ser mejor persona. Quiero tratar mejor a los demás, a los que me rodean, a mi pareja, a mis hijos, a mis compañeros de trabajo, a las personas que me encuentre en la calle o en cualquier lugar que yo vaya. Ayúdame, Jesús de Nazaret, a vivir este día como si fuera el último, como si hoy fuera la última vez que miraré a mis seres queridos. Ayúdame, bello Jesús, a dar amor sin esperar nada a cambio, a dar una sonrisa al que está triste, a saludar al que no me saluda, a levantar al caído, a ayudar al necesitado que me encuentre hoy. En este nuevo día, quiero ver lo positivo que hay en mí y en los que me rodean. Ya no quiero ser negativo y solo ver lo malo en los demás o en mí. Quiero ser agradecido por lo que tengo, sea mucho o poco. Quiero ser feliz porque te tengo a ti, que eres mi buen pastor y me das lo necesario. Tú eres mi refugio y mi salvación. Si te tengo a ti, nada me falta. Si estás conmigo, ¿quién contra mí? Si tú me das lo que necesito, ya no tengo que buscar más. Jesús, tú eres mi roca fuerte y mi baluarte, donde yo renuevo mis fuerzas para continuar. En esta vida peregrina que a veces puede ser difícil, te encomiendo mi vida en tus manos. Quiero vivir cada día con la esperanza de que un día estaré a tu lado para adorarte y amarte por siempre en la eternidad. Que en este nuevo día trate de pasar más tiempo contigo en oración. Que mi alma, mi corazón y mi mente estén continuamente pensando en ti y estén contemplando tu rostro sin cesar. Que este día me traiga bendición espiritual y física a mí y a mi familia, amigos y seres queridos, y a mis enemigos también, porque tú dijiste: amen a sus enemigos y recen por los que los persiguen. Que en este nuevo día mi conversión siga progresando, mi cambio como persona, como ser humano, sigue cambiando mi alma y corazón para ser más sensible a los sentimientos de los demás, más sensible a lo que los demás piensan y lo que opinan. En este día sigue acabando con mi odio
y mi rencor, y todo lo que no te gusta de mí. Quita y corta todo lo que es desagradable ante tus ojos, mi Señor. Que este día lo viva al máximo, sin recordar lo malo del ayer, sin acordarme de las ofensas de los demás, sin acordarme de lo negativo del pasado. Me encomiendo en tus manos, mi amado Jesús, mi bello y adorado. Madre Santísima mía, cuídame, protégeme y guíame en este día hacia Jesús. Jesús, en ti confío. Amén.

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Buenos días, ¿cómo están? ¿Cómo amanecieron? Aquí está su amiga Juliana el día de hoy con los controles de Radio Recuerdos de mi Tierra. En primer lugar, agradeciéndole a Dios por dejarnos llegar a este día, por dejarnos, ahora sí, agradecerle por todo lo bueno y lo malo que día con día recibimos. Y también agradecerle por la salud de todos en general. Y también vamos a pedir a Dios nos dé fuerzas para seguir adelante de su mano, para recibir todo lo que viene durante el día. Bueno, pues aquí estamos, así que agradeciéndole a Dios por todo lo que nos da día con día. Amén, amén. Bueno, pues aquí estamos este día. El señor viejito no pudo estar con ustedes y bueno, pues dijo, amiga Juliana, dele play. Bueno, pues aquí estamos. Muy, muy buenos días para todos, dice el viejito. Muy buenos días, le dé Dios, familia, ¿cómo amanecieron? Que tengan un excelente y muy bendecido viernes. Dice también, dándole gracias a Dios nuestro Señor por la bendición de permitirnos comenzar un día más de vida, por la dicha de mirar otro nuevo amanecer, amén, por cada una de las bendiciones que este día nos dará. Amén. Feliz y bendecido viernes a sus familias. Una y mil bendiciones. Dice, no estaremos en controles nuevamente. Saludos cordiales, familia. Bueno, que tenga un excelente día, señor viejito, que su día esté lleno de bendiciones y que sea muy productivo. Feliz y bendecido día para usted, para su familia, para la amiga Gris, para todos sus hijos y sus nietos. Dice Panfilito Ortega, buenos días, le dé Dios, amigazo viejito, saludos y bendiciones para todos en general. No se preocupe, ahí cuando pueda. Claro que sí, ¿verdad? Nada más no le va a llegar el cheque, ¿verdad, Panfilito? Bueno, pues muy buenos días para todos. Saludos, Panfilito Ortega, hasta Las Vegas, Nevada. Fernando dice, buenos días a todos, feliz viernes, amén, amén. Feliz viernes también para usted, Fernando. Y también dice Fabiola López, buenos días, feliz viernes para todos. Bueno, pues muy buenos días, Fabiola, saluditos para usted, para su familia. También saludos a todos los que están ahí atrasito de cortinas y pues no se animan a enviar sus mensajes. También van los saludos ahí para nuestra amiga Chayo Citlali, para todas sus hijas también hasta el porvenir, Fresnillo Zacatecas en la casita, Fresnillo también a nuestra amiga Rafis, a Sebastián, Adolfo y para toda su familia también, para el señor Norberto. Y también saludos para el señor Alejandro López ahí en el Porvenir Zacatecas. Y a todos los que día con día están en sintonía, gracias, gracias. Aquí, como les digo, estaremos un ratito acompañándolos ya que hay que ir a trabajar. Y por supuesto, pues aquí estamos un ratito para complacerlos. ¿Qué les parece si nos vamos con las mañanitas para todos los cumpleañeros del día de hoy? Bueno, pues vámonos con las mañanitas compartidas para todos y cada uno de los cumpleañeros y muchas, muchas felicidades, deseándoles que tengan un cumpleaños lleno de muchas, muchas bendiciones y que Dios les siga bendiciendo siempre y también que les conceda cada uno de sus deseos. Son los deseos de su amiga Juliana y por supuesto de todos los que programamos aquí en Radio Recuerdos de mi Tierra.net.

pues aquí estamos, le damos la bienvenida al señor Ismael y dice, muy buenos días, saludos para todas las primas del porvenir, saludos Juliana, por favor tráigase anoche soñé a mi madre. Y claro que sí, vamos a continuar con ese bonito tema, anoche soñé a mi madre con los rasos. Dice, échele duro, claro que sí. Y bueno, pues gracias, gracias a usted por estar en sintonía y por solicitar sus temas. Muchas, muchas gracias. Y bueno, pues también vamos a leer este mensaje de Panfilito Ortega. Dice, hola amiga Juliana, buenos días, le dé Dios. Bienvenida, feliz viernes. Gracias, gracias Panfilito Ortega. Saluditos para usted hasta Las Vegas. Ahí para Olguita también, para el señor Fernando Ortega también hasta Las Vegas. Y pues aquí estamos, como yo les digo, un ratito. Vámonos con la música que me solicitan. Y si no solicitan, bueno, pues ya se la saben. Yo traigo lo que, bueno, pues lo que se me pone enfrente, yo les traigo toda la música y se las compartimos a todos y cada uno de ustedes. Así que bueno, pues vámonos con Anoche soñé a mi madre. Súbale, súbale Ismael, súbale, súbale hasta allá, hasta donde se encuentre.

ahí quedó su canción, señor Ismael. Se fue ese bonito tema, Anoche soñé a mi madre. Muy, muy bonita canción. Y pues ahí compartida para todos los que ya no tenemos a nuestra madre, ¿verdad, María Moreira? Saluditos. Dice nuestra amiga María Moreira, bendecida mañana, amiga Juliana y Radio Escuchas conectados, que tengan un excelente viernes. Igualmente para usted, María, saluditos hasta Illesca, Santo Domingo, San Luis Potosí. Dice Fernando, buenos días, amiga Juliana y conectados, saludos, bendecida mañana, amén, amén. Dice nuestra amiga Fabiola López, dice, póngase, no me rendiré, aquí sigo de pie, un saludo para el primo Mayelo, un saludo para usted, Juliana, y a todos los conectados. Oiga, Fabiola, nomás dígame con quién quiere ese tema o esos temas, no sé si es uno o son dos, y por supuesto que sí, aquí yo le busco su tema. María Moreira dice, qué bonita canción. Así es lo mismo que yo estaba diciendo, muy bonita canción. Y yo creo que a todos los que ya no tenemos a nuestra madre, pues sí nos llega, ¿verdad? Nos llega ese bonito tema. Y pues bueno, seguimos con la programación. Aquí les voy a dejar estos bonitos temas en lo que Fabiola me dice con quién quiere ese bonito tema de No me rendiré, aquí sigo de pie. Bueno, voy a buscarla, Fabiola, y con quien me salga yo la traigo. Si usted no me dice, pues ahí sale, ¿ok?

0: Ahí quedaron esos temas, esperando sean del agrado de todos ustedes. Y bueno, pues aquí estamos, dice Fabiola López, con el que lo tenga. Claro que sí, ya lo traje, ya está casi a punto de salir. Dice Panfilito Ortega, ay, por favor, amiga Juliana, estatua de marfil con Chente y súbanle conectados. Claro que sí, súbele, súbele a la música, acabo es viernes y qué tiene, ¿verdad? Dice Fabiola López, un saludo para mis hijas, Yamilet y Valeria, que ya se andan alistando para irse a la escuela, y también para Jesús y Carruy. Escuchan aquí en El Porvenir, ellos van a su trabajo. Bueno, pues muchos saludos ahí también para ellos y que Dios los bendiga en su trabajo y los lleve y los traiga con bien. Dice Panfilito Ortega, saludos, vaquerita de la voz romántica, Manuelita, Marisol, Olguita, Prietita, Malora, Juliana, Noelia, Chayo, Rafis, Fabiola, María Moreira, Viejito, Carrillo, Israel, Fernando López, Carnalito, Fernando Ortega. También ahí están los saludos de Panfilito Ortega para todos en general. Dice La Voz Romántica, también le damos la bienvenida, saluditos a La Voz Romántica de aquí de Radio Recuerdos de mi tierra.net. Dice, buen día a usted y su audiencia, porfa. ¿Y qué querías con Tremendos? Claro que sí, vamos por ese bonito tema, pero antes vamos a poner unos que ya tenemos aquí. Son cuatro bonitos temas que me están solicitando, dos a través del WhatsApp y estos dos, uno que me pidió Fabiola López y también el que me pidió Panfilito Ortega, y ahí tenemos dos más del señor Ismael. Dice La Voz Romántica, bonito día para todos. María Moreira salió con pura lumbre, dice, bueno, pues muchas, muchas gracias. Dije, antes de que se vaya a trabajar, vamos a ponerle unos temas de los que a ella le gustan. Bueno, pues aquí seguimos, vamos con este tema que me pidió Fabiola y se llama Aquí sigo de pie, no me rendiré. Y también con esa de Vicente Fernández, Estatua de Marfil. Uy, uy, uy, qué temazazos. Vámonos, vámonos y venimos para seguir.
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Pues ahí quedó ese ochentazo, ¿verdad? Y uy, uy, uy, qué bonito tema. Estatua de Marfil. Bueno, pues aquí tenemos a nuestro amigo el señor Ismael. Dice, muchas gracias, prima. Dice, por favor, otra con manantial. Dice, cobija cortada. Gracias, gracias, gracias, prima Fabi, por los saludos. Dice, y si tiene Santos Valdés, muchas gracias, prima Juliana. Bueno, pues gracias a usted, Ismael. Dice que tenga lindo día, igualmente para usted. Y pues a echarle ganas, como dice una amiga de allá de Providencia, hay que echarle trancazos a la vida, porque la vida se nos va. Hay que disfrutarla día con día, minuto a minuto, ya que pues uno nunca sabe cuándo es el final, ¿verdad? Y pues no hay que dejarnos achicopalar o a ponernos tristes, a agüitarnos, porque a veces la vida no es como uno lo espera, pero pues. Todo depende de nosotros. Así que bueno, pues a seguir adelante. Y vámonos con la cobija cortada y Santos Valdés con Cadetes de Linares. Ahí se van hasta allá, ¿dónde anda? A ver, cuénteme dónde anda Ismael para mandarle saludos. También le quiero mandar saludos a mi sobrina Laura López, hasta allá, hasta Portland, Oregón. Saluditos para ti y para tu familia. Gracias por estar en sintonía. Y bueno, pues ya saben, soliciten sus temas porque ya. En un ratito más nos estaremos retirando. Vámonos con esos temas y también venimos con el tema que nos pidió la voz romántica de Radio Recuerdos de mi tierra.

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0: Bueno, pues aquí estamos dándole la bienvenida al señor Carrillo. Dice, muy buenos días, amiga Juliana. Saludos a todos en general. Dice, ahí cuando tenga un tiempo le encargo un tema. Bueno, Carrillo, si no me dice cuál, yo le voy a traer uno de los que yo sé que a usted le gustan. Así que si usted decide alguno en especial, dígame y con gusto voy y lo busco y se los comparto aquí a todos ustedes. También le damos la bienvenida a Israel. Dice, muy buenos días, señora Juliana y todos en general. Aquí estamos en sintonía en el trabajo, echándole ganas a la vida. Feliz viernes para todos. Igualmente, feliz viernes, Israel, para usted. Me imagino que ya está en su lonche. Saluditos a su compañero Omar, para nuestra amiga Noelia, también ahí en su trabajo, para su esposa, la señora Lourdes, también muchos, muchos saludos para ella. Bueno, pues aquí estamos y vámonos con este bonito tema que me solicitó la voz romántica. Vámonos con los tremendos y qué querías, sí, uy, uy, uy, qué querías que no me dijiste, uy, uy, uy, vámonos.
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Y bueno, ese campesino lloró, se nos quiere adelantar, pero aquí estamos con ustedes. Dice el señor Carrillo, usted ponga de las que ya sabe. Claro que sí, también dice nuestro amigo Ismael, dice, si tiene tiempo, que te vaya bonito con Vicente, hasta el Águila Fresnillo, muchas gracias. Bueno, pues saluditos hasta el Águila Fresnillo para usted y para su familia y para todos los que día con día nos acompañan. Y dice Carrillo que de las que yo ya sé, bueno, pues ahí le va una nomás, nomás para empezar. Un campesino lloró y ahí venimos con más bonitos temas. También le voy a mandar un bonito tema a mi sobrina Laura que está en sintonía, a ver si le gusta este bonito tema que escogí para ella, ya que no me estaba solicitando. Bueno, creo que sí, ¿verdad? Ya dice, tía, porfa, dos canciones de primavera. Dice, dos canciones de primavera, tu cantor, mi destino fue quererte, gracias. Claro que sí, vamos por esos temas y yo creo que ya con esos temas yo me voy a retirar. Pero antes nos vamos con un campesino llorón, nos vamos con la reunión norteña, aunque sea en otra vida, Vicente Fernández con ese bonito tema de que te vaya bonito y también pues esos dos temas de primavera. Así que ya con esos temas yo me voy a retirar, pero ahí vengo para despedirme. Así que bueno, aquí seguimos un ratito más con ustedes.

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bien. Buenos días, te Julián, y todos con tu audiencia. Saludos para el primo viejito y su familia. Saludos al compa Israel, a la amiga Laura López y al primo Pacho Leiva. Y especialmente para su esposo Enrique Padilla. ¿Me puede poner dos rolitos, por favor? El Taca Taca y la monja con la cumbre con K. Aquí le vamos escuchando. Mil gracias y bendiciones para todos en general. De parte de los nuevos.

Bueno, pues ahí quedó ese chentazo y se fue hasta el Águila Fresnillo Zacatecas. Dice Rodrigo Boca Seca, buenos días para todos en general desde La Paz, Baja California Sur. Dice buenos días, tía, y a toda su bonita audiencia. A mí, écheme dos ra que rolononas, dos hojas sin rumbo y cantando a mi región con coartada norteña. Bueno, pues ahí vienen después de los temas que me pidió Rodrigo Boca Sequilla. Dice Fabiola López, no, dice Rodrigo, Israel, La Voz Romántica, María Moreira, Panfilito Ortega, Fabiola López, Fernando, el viejito bendecida mañana. Fabiola López dice, muchas gracias, Juliana. Bueno, pues gracias a usted, Fabiola, por pedir sus temas en esta estación, Radio Recuerdos de mi Tierra.net. Dice también Fabiola, saludos, María Moreira, Panfilito Ortega, Voz Romántica, Rodrigo Boca Seca, Israel Mayelo. Israel dice Fabiola López, Rodrigo Bocaseca, La Voz Romántica, María Moreira, Panfilito Ortega, Fernando el Viejito y mi Boca Sequilla, saludos. Bueno, pues ahí están los saludos de todos para todos. Y también, bueno, vamos a ver a través del WhatsApp que tenemos. Dice, bueno, a ver, dice, bueno, ahorita pasamos tú. Creo que es un mensaje al aire, Laura, ahorita deja escucharlo y lo pasamos, sí, un momentito. Pero por lo pronto, pues nos vamos con los dos temas que me solicitó de Conjunto Primavera. Y bueno, pues ahí venimos para despedirnos.

Buenos días, tía. Hoy nomás, qué bonita música. Súbele, tía, súbele dos rayitas que se escucha acá hasta meritito por la Noregón y puros recuerdos de mi tierra. Tía, un saludito ahí para mis macasequillas, ahí para mi amigo Rodrigo y para toda su bonita audiencia.

0: Bueno, tenemos otro saludito aquí a través del WhatsApp. Dice, hola, hola. Muy buenos días, señora Juliana. Bendecido día para usted y los conectados. Saludos a mi hermana Fabiola López y toda mi familia. Dice, del porvenir de Reynosa y McAllen. Dice, de parte de Tila. Y bueno, también tenemos un audio. Vamos a ver qué dice.
1: Por favor, ¿me puede poner la canción Cuando caigan las hojas con Mondo Miranda o Los Chacales? Ya que esa canción me encanta muchísimo. Gracias, señora Juliana. Saluditos.
0: Y bueno, por supuesto que sí, ahí van a salir sus temas. Ya yo con ese último tema que nos solicitaron de ese Cuando caigan las hojas, yo me voy a retirar. Así que ahí quedan programados sus temas. Saluditos, Vigo también, que está escuchándonos. Gracias, Vigo, gracias. Y bueno, pues aquí estamos también, dice mi sobrina Laura. Dice, gracias, tía, y mandó un corazón. Dice, hoy no más. Saludos al amigo viejito, a la maestra María Moreira. Ahí quedaron sus saludos. Y bueno, como yo les digo, yo me tengo que retirar. Muchas gracias. Que tengan un bonito y bendecido viernes, viernes social. A descansar, a los que nos toca descansar y a los que les toca trabajar, pues a echarle ganas, no queda de otra, ¿verdad? Así que bueno, muchas gracias por haberme acompañado. Aquí quedan sus temas y si Dios nos lo permite, bueno, pues aquí estaremos

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buenos días tengan todos y cada uno de ustedes en esta bonita mañana. Yo soy Eselyn Ruedas, aquí estaré acompañándoles en programación. Para si gustan algún saludito, alguna melodía, pues ya estoy aquí para complacer.

bueno, pues ahí quedaron esos bonitos temas. Aquí tenemos al amigo Pacho Leiva. Dice, muy buenos días, amiga Jocelyn, y a su audiencia aquí ya presente. Muy buenos días, tenga amigo Pacho Leiva, esperando se encuentre de lo mejor en esta bonita mañana, usted y su bonita familia. Aquí es el amigo Pacho Leiva, Jocelyn, y por favor, dos rolitas de Cadetes de Linares, tu partida y añorando tus besos. Qué bonitos temas.

bonitos temas aquí, un amigo Pacho Leiva, saco llamadas de juego, bocinitas, trompetitas, melodías, saxofones, bocinitas, dice gracias amiga, yo soy. Bueno, pues de nada, es un placer estar aquí complaciéndolos, son las 9:22 horario de Zacatecas. Saludos.

Bueno, pues ahí quedaron esos bonitos temas. Aquí es el amigo Pacho Leiva, amiga Yoselina, y por favor, Ey con Maquinaria y mi amigo El Alcohol con El Río. Muy bien, amigo Pacho Leiva, aquí le mando esos bonitos temas. Aquí es la amiga Lulita, bendecidos días, amiga. Sacó una rosa, un saludo de mano, dice... Feliz viernes, ay porfis, con adolescente, orquesta, recuerdos y anhelo. Muy buenos días, tenga amiga Lulita, esperando se encuentre de lo mejor en esta bonita mañana, usted y su bonita familia. Aquí le mando ese bonito tema. Aquí dice la comadre Juliana, buenos días, comadre Jocelyn, Lulita. Muy buenos días, tenga comadre.

bueno, pues ahí quedaron esos bonitos temas. Aquí está el amigo Pacho Leiva. Muchas gracias, Jocelyn. Aquí voy a estar escuchando tras cortinas. Bueno, pues de nada, es un placer. Nos da mucho gusto que nos siga acompañando. Aquí está el amigo. Tenemos al amigo Tomás. Dice, buenos días, amiga Jocelyn. Me puede complacer la canción de la 35 Soldados Ávila. Que aquí andamos echándole ganas. Y si puede ponerme otra canción, Noche Eterna de Beto y sus Canarios. Muy buenos días, tenga amigo Tomás, esperando se encuentre de lo mejor en esta bonita mañana. Usted y su bonita familia, aquí le mando esos bonitos temas. Dice la amiga Lulita, esas meritas, y sacó una carita con corazones, una melodía. Dice Lulita, Juliana sacó una muñeca.

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dice la amiga Marina. Buenos días, muy buenos días, tenga amiga Marina. Esperando se encuentre de lo mejor en esta bonita mañana, usted y su bonita familia. Aquí dice la amiga Marina, sacó bocinitas, dice hoy no más. Dice la comadre Juliana, por favor, Dread, Mar, tú sin mí y Monsi y Alexander.

Bueno, pues ahí quedaron esos bonitos temas. Aquí la comadre Juliana sacó bocinita, micrófonos, una llamarada de fuego, dos micrófonos y dos bocinitas. Quise la voz romántica, buenos días a usted y su audiencia, por favor, amor factura con Arjona. Muy buenos días, tenga la voz romántica, esperando se encuentre de lo mejor en esta bonita mañana, usted y su bonita familia. Y la comadre Juliana sacó muchas...

Bueno, pues ahí quedaron esos bonitos temas. Y quisiera, amiga Marina, por favor, ¿con qué haría yo? Con temerarios y un triste corazón con brindis. Bueno, pues aquí mando esos bonitos temas. Aquí la amiga Marina sacó bocinitas. Y vámonos con estos bonitos temas.

Bueno, pues ahí quedaron esos bonitos temas. Ahí quedaron, aquí dice la amiga Marina, sacó melodías, sacó bandoleros, trompetitas, guitarras, sacó micrófonos y acordeones. Y el amigo Pacho Leiva sacó llamadas de fuego, no, sacó melodías, sacó bocinitas y más bocinitas, dice la amiga Marina, ay, ay, ay. Y sacó dos changuitos tapándose los ojos. Bueno, pues ahí quedaron esos bonitos temas. Son las 11 con

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1: Bueno, pues ahí quedaron esos bonitos temas. Aquí es el amigo Pacho Leiva, amigo Jocelyn. Si le queda un espacio, ahí por favor, déjame. Y te acordarás con Eliseo Robles. Claro que nos queda un espacio. Aquí se lo voy a dejar ese bonito tema. Dice mi mamá Carmen: buenos días, mija. Por favor, dos canciones del Gatillero. Gracias, mija. Muy buenos días, tengan ama, esperando se encuentren de lo mejor en esta bonita mañana. Tú y mi papá, cada uno de mis hermanos, aquí mando estos bonitos temas.

Bueno, pues ahí quedaron esos bonitos temas. Aquí dice... Dice la amiga Marina, por favor, con el trono hay amor. Aquí también dice mi mamá Carmen, mi hija, por favor, la canción de Mañana en 8 días, me parece que así se llama. Sí, así se llama, es de Antonio Aguilar y aquí la mando. Dice el amigo Pacho Leiva, muchas gracias, Jocelyn. De nada, es un placer estar aquí complaciéndolos. Yo ya me paso a retirar, muchas gracias por estarme acompañando en programación. Que tengan una bonita y excelente tarde, un bonito fin de semana, si Dios quiere y lo permite. Que

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Son las 12. 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

Gracias, Madre mía, por esta hermosa mañana que nos regalas. Te pedimos que así como los rayos de luz entran a través de nuestra ventana, asimismo, tu presencia y tu gloria entre en nuestros corazones.

0: Palabra de vida. Evangelio de hoy. Padre Carlos Yepes. Del libro del Éxodo, capítulo 23, versículos 20 al 23a. Esto dice el Señor: voy a enviar a un ángel que vaya delante de ti, para que te cuide en el camino y te lleve al lugar que te he preparado. Respétalo y obedécelo. No te rebeles, porque lleva mi nombre, y no perdonará tu rebeldía. Si lo obedeces fielmente y haces lo que yo te diga, tus enemigos serán mis enemigos, tus adversarios mis adversarios. Mi ángel irá delante de ti. Palabra de Dios, te alabamos, Señor. Salmo 91. Dios les ha ordenado a sus ángeles que nos cuiden. Tú que vives al amparo del Altísimo y descansas a la sombra del Todopoderoso, dile al Señor: tú eres mi refugio y fortaleza, tú eres mi Dios y en ti confío. Dios les ha ordenado a sus ángeles que nos cuiden. Él te librará de la red del cazador y de la peste funesta, te cubrirá con sus alas y te refugiarás bajo sus plumas. Dios les ha ordenado a sus ángeles que nos cuiden. No te sucederá desgracia alguna, ninguna calamidad caerá sobre tu casa, pues el Señor ha dado a sus ángeles la orden de protegerte a donde quiera que vayas. Dios les ha ordenado a sus ángeles que nos cuiden. Del Santo Evangelio según San Mateo, capítulo 18, versículos 1 al 5 y 10. En cierta ocasión los discípulos se acercaron a Jesús y le preguntaron: ¿quién es más grande en el reino de los cielos? Jesús llamó a un niño, lo puso en medio de ellos y les dijo: yo les aseguro a ustedes que si no cambian y no se hacen como los niños, no entrarán en el reino de los cielos. Así pues, quien se haga pequeño como este niño, ese es el más grande en el reino de los cielos. Y el que reciba a un niño como este en mi nombre, me recibe a mí. Cuidado con despreciar a uno de estos pequeños, pues yo les digo que sus ángeles en el cielo ven continuamente el rostro de mi Padre que está en el cielo. Palabra del Señor. Gloria a ti, Señor Jesús.
1: En la memoria litúrgica de los ángeles de la guarda, o ángeles custodios, el libro del Éxodo en el capítulo 23 nos presenta la promesa de Dios de enviar un ángel protector para su pueblo, para que lo acompañe en el desierto y lo guíe hasta el lugar preparado, hasta el lugar destinado, hasta la tierra de la promesa. Dado que este ángel y en él está la autoridad divina, como dice el texto bíblico, mi nombre está en él, se le debe obediencia absoluta y por tanto no se perdonarán las rebeldías de aquellos que cuestionan el mandato de Dios a través de estos mensajeros divinos o ángeles. Finalmente, esta primera lectura de Éxodo 23 nos muestra cómo la fidelidad a la alianza con Dios a través del ángel permitirá que nuestros enemigos sean los enemigos de Dios y nuestros adversarios sean los adversarios de Dios, en el sentido de que Él cuidará y protegerá nuestras vidas de todos los enemigos. Con razón, el Salmo 90 en la enunciación litúrgica o Salmo 91 en la enunciación bíblica nos habla del gran salmo de protección, por lo menos el más conocido por todos. Decimos entre sus estrofas: tú que habitas al amparo del Altísimo, que vives a la sombra del Dios omnipotente, di al Señor, refugio mío, alcázar mío, Dios mío, confío en ti. Y al renglón seguido, en otra estrofa, este Salmo 91 en la Biblia afirmará: Él te librará de la red del cazador, de la peste funesta, te cubrirá con sus plumas, Bajo sus alas te refugiarás, su verdad es escudo y armadura. No temerás el espanto nocturno, ni la flecha que vuela de día, ni la peste que se desliza en la oscuridad, ni la epidemia que devasta a mediodía. Y concluirá esta enunciación de las estrofas diciendo: no se acercará a tu vida la desgracia, ni la plaga llegará hasta tu tienda, porque a sus ángeles ha dado órdenes para que te guarden en tus caminos. Y es precisamente esta última estrofa la que señala el tono litúrgico de la respuesta: a sus ángeles ha dado órdenes para que te guarden en tus caminos. Hoy siente que en tu caminar en la vida no estás sola, no estás solo, y que por el contrario, Dios Padre providente y amoroso a sus ángeles ha dado instrucciones, indicaciones, órdenes para que guarde cada una de nuestras vidas, para que nos guíe y nos proteja por el camino adecuado. ¿Acaso no has sentido que hay como fogonazos, permíteme la expresión, como iluminaciones momentáneas e instantáneas, donde sientes el camino a seguir es este: cuídate de esta persona, no vayas a este lugar, no te expongas a este peligro? En el fondo son mensajes de los ángeles guardianes, los ángeles custodios, que podemos personalizar para cada uno de nosotros. Pero pasamos al Evangelio de San Mateo en el capítulo 18.

intelectual, emocional o espiritual de los niños, sino en el reconocimiento humilde de su propia debilidad, en la ausencia de vanidad o orgullo y sobre todo en la total dependencia de Dios en quien todo lo podemos. Y luego el Evangelio enunciará una afirmación que es monumental. El más humilde de corazón, ese es el más grande en el reino de los cielos, según la mentalidad del Evangelio. Por eso no podemos buscar las grandezas humanas, los títulos, cargos, reconocimientos, aplausos humanos, para ser grandes en el reino de los cielos, que no ocurrirá así, sino simplemente hacernos humildes, sentirnos pequeños, reconocer a los demás como más importantes, y por este camino de la vida sencilla y de la humildad, tendremos, como decía Santa Teresita del Niño Jesús, nuestro caminito, ese estado de infancia espiritual y también ese ascensor que nos permitirá avanzar rápidamente y de forma directa en la amistad y en el crecimiento de la experiencia de Dios. Pero al final del Evangelio, el Señor lanza una advertencia: acoger a un niño en su nombre es acoger al mismo Cristo, pero despreciar a un pequeño de Dios de alguna manera nos arrastra a que Dios nos desprecie, porque los ángeles en el cielo están siempre viendo el rostro de Dios y protegiendo a aquellos humildes, los niños, que son protegidos, son guiados y gozan ante Dios de su benevolencia, de su mirada benéfica. Con razón, Agustín de Hipona, el gran padre de la Iglesia en Occidente, afirmará que el hombre debe volverse pequeño, reconocer su nada, su pecado, para que Dios lo haga grande a través del amor divino. Hoy, que ni la tecnología, ni el aplauso humano, ni el cargo en una empresa, por más que tengas un título rimbombante en el plano laboral, te envanezcan, te enorgullezcan, porque ese no es el camino para acceder al reino de los cielos, que aferrados a las glorias humanas, a veces somos tan esclavos de ellas y tan engañados, porque si algo tienen las glorias humanas es la temporalidad, la finitud, y reconocemos que no hay nada más efímero y engañoso que el aplauso de los hombres que hoy te reconocen y mañana en una adversidad te señalan y te juzgan con dureza. Pero de manera especial, hoy en el día del ángel de la guarda, quisiera hacer un reconocimiento especial y universal a aquellos ángeles que Dios nos ha enviado en el camino de la vida, almas privilegiadas, llenas de amor, con un especial don de consejo, que interceden por nosotros, que cuidan y protegen nuestros caminos, que nos guían por el camino del bien, y estas almas privilegiadas las llamamos mamás. En definitiva, afirmaría que no hay amor humano que más se parezca al amor de un ángel que el amor de una mamá, y podría ir más allá y afirmar que no hay amor humano que más se parezca al amor de Dios que el amor de una madre que es sacrificado como el amor de Cristo, que perdona y disimula los defectos como el amor de Cristo, que es humilde y simple como el amor de Cristo, que no guarda orgullos de ninguna clase como el amor de Cristo, y que es totalmente sacrificado, donado, entregado de forma limpia y gratuita como el amor de Cristo. Hoy demos gracias por esas

0: más que en la tierra han dado todo por nosotros y que son verdaderos ángeles de la guarda, que nos cuidan, nos guían, interceden ante Dios por nosotros. Pero sobre todo también demos gracias por aquellas mamás que ya en el cielo siguen intercediendo por cada uno de sus hijos, sus hijas, y siguen siendo ángeles guardianes, porque el amor de una madre es más fuerte que la muerte, y más allá de esta vida temporal, nos siguen guiando, nos siguen protegiendo, nos siguen acompañando en nuestra existencia. Que el Señor te bendiga en abundancia en este día, en el nombre del Padre, y del Hijo, y del Espíritu Santo. Amén.
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como una plegaria. Así para que no te canses. Y dile...

detrás del alcohol, droga, infidelidad. 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

como una plegaria, así para que no te canses. 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

odio, coraje, soledad, resentimiento, enfermedad, droga.

0: presencia.
1: Hola, hola, buenas tardes a todos en general. Buenas tardes, ya llegué y estoy aquí desde Villa de Cos, Zacatecas. Manolita Espinosa López, hasta donde llegue la señal de radio, recuerdos de mi tierra. ¿Dónde? Ahí quedó el Ave María, el Evangelio y unas bonitas alabanzas ahí para darle gracias a Dios por un día más que nos da, para darle gracias a Dios por todas sus bendiciones que nos da día a día. También para pedir por cada una de nuestras necesidades, ahí pedimos por la salud del esposo de la amiga Chayo, por la salud del primo Víctor Quiroz, por la salud del señor Gonzalo Hernández, la nieta del señor Correas, y también pedimos por todos los enfermos y pedimos por los de la tercera edad de aquí de Villa de Cos. También pedimos por cada una de las familias que nos acompañan día a día aquí en las programaciones. Dice Víctor Martín, dice, a ver, ¿dónde ando? Dice, buenas tardes a locutores y radioescuchas. Que Dios les llene de bendiciones hasta esta tarde. Dice, buenas tardes, locutores y radioescuchas. Que Dios los llene de bendiciones esta tarde. Dice, pedimos por las necesidades de todos y cada uno. Dios es todopoderoso. Bueno, pues amén, amén. Ahí saluditos y bendiciones para Víctor Martín y su familia. Y hasta Salinas, por allá le mandamos los saluditos y las bendiciones. Gracias por estar aquí en sintonía, por estarnos acompañando en esta tardecita. También acá la amiga Chayo, saluditos y bendiciones para ella. Dice amén, amén. Y le mandamos las bendiciones también para ella y toda su familia, para sus papás. Allá el señor Carlos García, hasta el sur Carolina, por allá también le mandamos los saluditos y las bendiciones. Allá el señor Correas, hasta Santa Fe, Nuevo México, y a su papá, a toda su familia que en Jesús María y en Fresnillo, mandamos también las bendiciones, y a todos los que están tras cortinitas. Vámonos con este bonito corrido de Villa de Cos y regreso con ustedes. Bonita tarde.

Bueno, pues ahí quedó ese bonito corrido de Villa de Cosas, así de aquí para el Real. Vámonos con pura música bonita aquí en Radio Recuerdos de mi Tierra.net. Gracias por estarnos acompañando en esta tardecita. Mandamos los saluditos a toda la bonita audiencia que nos está acompañando en esta tarde de viernes. Acá dicen que es viernes y el cuerpo lo sabe y que es día de dormir en casa ajena. Ah, no, en cama ajena. ¿Qué es día de dormir en cama ajena? Dicen, es día de dormir en cama ajena, Manolita. Bueno, pues, a tomar, ¿verdad? Hay que echarle. Por acá dice la amiga Chayo. Dice, hola, amiga. Bendecida tarde para usted y para sus hijos y hermanas y para sus papás. Bendecido día, amiga. Igualmente, amiga Chayo, saluditos y bendiciones para usted y toda su familia. Dice la amiga Chayo, saludos y bendiciones, amigo Víctor Martín. Ahí están los saluditos de parte de la amiga Chayo para Víctor Martín. También dice, amiga, aquí estamos un poco ocupada. Dice, no puedo mandar mensaje, pero aquí los estoy acompañando, nada más escuchando. Bueno, pues saluditos de todos, gracias amiga Chayo por estarnos acompañando en esta tardecita. Ahí cuando pueda, mándenos señales de humo. Ahí cuando pueda. Acá también dice, hola señorita. Dice, hasta que la encuentro. Póngase la última caravana, please. Y mañana que ya no estés. Y feliz viernes, ¿no? ¿Y cómo sabe que no voy a estar mañana? Ay, no, ¿qué come que adivina? ¿Cómo sabe que no voy a estar mañana? Saluditos allá al señor Ismael López. Allá está el águila por ahí para su esposa Rosita. Ahí para toda su familia le mandamos los saluditos y las bendiciones. Dice, mañana que ya no estés. Claro que sí, ahí le formo esas bonitas canciones. Y cómo le atinó, ¿verdad? Que no voy a estar mañana. Bueno, pues vámonos, fíjense que aquí voy a empezar con tres rielerazos, ¿verdad? Ahí para toda la bonita audiencia que nos está acompañando, también ahí saluditos al señor Carlos García, por ahí también pidió una canción, dice, una carta y un clavel, también ahí ya se la tenemos aquí, formadita, pero por lo pronto vámonos con unos rieleros, a ver si por acá se acaba un poquito el ruido y ahí salgo con ustedes a leer los demás mensajitos. Bonita tarde para todos.

Bueno, ahí quedaron esas lindas canciones de Rieleros. Te quiero mucho también en las cantinas y también soñé con Rieleros. Ahí quedaron tres bonitas canciones. Así es que vámonos con Dueto Estrella, una carta y un clavel. Ahí la está solicitando el señor Carlos García, ya hasta el sur Carolina. Por allá le mandamos los saluditos. También viene Gerardo Díaz, Mi Última Caravana. Viene Mañana Que Ya No Estés, Grupo Innovación. Y Soñé a mi madre con Cadetes de Linares. Estas tres las está solicitando el señor Ismael López. Allá está el Águila, por allá le mandamos los saluditos. Mandamos también los saluditos allá a Gabino, ven allá Gabino hasta Durango, Durango, que ahí le gustan también las canciones de innovación. Ahí le vamos a compartir esa. No sé si por allá anda en sintonía. También dice por acá Víctor, dice amiga Manuelita, saludos a la raza. Dice saludos a la racita que trabaja en Estados Unidos y Canadá, por favor. Les pone el sueño de un mojado, dice con todo respeto. Y quería Norte de Víctor Martín, dice gracias de antemano. Claro que sí, ya se las tengo aquí formaditas, también ahí salen sus canciones. Dice Víctor Martín, Chayo, saludos y bendiciones. Ahí están los saluditos de parte de la amiga. Ah, no, de Víctor Martín para la amiga Chayo, dice Víctor Martín. Ya si le queda tiempo, se forma en la milpa versión cumbia, dice mandando saludos a Villa de Cos, Fresnillo, Loreto, Pinos, Zacatecas, gracias. Bueno, pues ahí están los saluditos de parte de Víctor Martín, donde quiera que nos estén acompañando en esta tardecita, mandamos los saluditos. Acá dice el señor Ismael, dice, ando cerca de Villa de Costa. Y saluditos al señor Ismael. Dice, estoy cerca acá por. Dice, acá por le encanta Fresnillo. Cerca de Villa de Cos. Saque las caritas. Oilo, saque las. ¿Cómo no dice? Saque las caguamas, ¿verdad? Bueno, eso le toca a él. Eso le toca a él sacar las caguamas. Vámonos a tomarnos unas frías, dice el señor Carlos García, que es viernes y el cuerpo lo sabe, ¿verdad? Dice, es viernes y el cuerpo lo sabe, Manolita. Bueno, pues también dice que es día de dormir en casa ajena. Yo decía que en casa ajena, no, en cama ajena, ¿verdad? Y yo decía que en casa ajena. Dice, bueno, pues el caso es lo mismo, ¿verdad? El caso es lo mismo. Así es que saluditos y bendiciones para toda la bonita audiencia que nos está acompañando. También mandamos los saluditos allá hasta el barranco. Para Frankie, para el colombiano, saluditos allá para el señor Miguel Aviña y la amiga María Viña hasta Torreoncillos. Vámonos con esta de Dueto Estrella, Gerardo Díaz y Grupo Innovación y regreso con ustedes.

Bueno, se ahí eran esas cancioncitas, ahí se fue la canción que estaba solicitando el señor Carlos García, dice, ay, ay, ay, dice, súbale todo el volumen a esa bocina. Bueno, pues de acá ya hasta se me reventó. Ya hasta se me reventó la bocina por acá. También quedó la de Mi Última Caravana, Mañana Que Ya No Estés, Grupo Innovación, Los Cadetes de Linares, Soñé a Mi Madre, ahí las estaba solicitando el señor Ismael López, allá hasta nos esté acompañando en esta tardecita, le mandamos los saluditos. Aquí Víctor Martín dice, sueño de un mojado. Y viene también, Querían Norte. También ahí vienen esas bonitas canciones. Así es que ahí mandamos los saluditos a todos los que andan trabajando por allá en el norte, ¿verdad? Saluditos y bendiciones para ellos.

0: Bueno, pues ahí quedaron todas esas bonitas canciones de Víctor Martín. Acá dice, creo que ya se fue Manolita. No, nada de eso, aquí andamos. Se fue El sueño de un mojado, también se fue Querías Norte y El cheque, también ahí se fue y En la milpa. Son cuatro cancioncitas de Víctor Martín, ahí salieron. Ahí para compartidas para toda la bonita audiencia que nos está acompañando en esta tardecita. Ya también le mandamos los saluditos a la amiga Lulita y hasta Paso Robles. Por allá para ella y toda su familia, para sus papás acá en Providencia. Saluditos y bendiciones también para ellos, dicen. Dice el señor Carlos García, dice, dos puñales. Dice, para que se me reviente la bocina. Dice, a mí también. Jaja. Creo ya está, se fue. No, no, nada de eso, aquí andamos con ustedes. Bueno, sí me voy a ir un ratito más, ¿verdad? Pero no, aquí vamos a estar todavía con ustedes. Toda la tarde, ahora sí me van a aguantar, ¿eh? Ahora sí me van a aguantar todo el día, para que se les quite, dijo. Ahora díganme, no, para que se le quite a usted por no venir. Por acá dicen también, no, hombre, qué milagro, mamita, que andan por aquí en la radio, ¿no? Yo siempre, siempre ando aquí. Milagro ustedes, ¿verdad? Que andan acá escuchando. Saluditos. Saluditos para todos. Bueno, acá dice Víctor Martín, dice, gracias Manuelita, saludos a los integrantes del grupo Eclipse. Bueno, pues ahí están los saluditos para los integrantes del grupo Eclipse de Salinas, que es donde ahora ando tocando. Bueno, pues saluditos ahí para el grupo Eclipse de Salinas. Por allá les mandamos los saluditos para todo el grupo, ¿verdad? Y gracias a Dios, dice, porque hace 3 años nos salvó de de ese choque con una vaca. Órale. Fíjese que, bueno, eso está mal, ¿verdad? Por acá en, ¿cómo se llama? También acá en la carretera de Illescas, de Villa de Cosa, Illescas, también, como hay vacas ahorita en este tiempo, no sé por qué las sueltan, ¿verdad? Pero sí es un peligro porque en la carretera se atraviesan. Y nomás, bueno, pues hay personas que no saben y no saben tampoco ni cómo está la carretera. Y sí se atraviesan por ahí los animalitos, ¿verdad? Bueno, los animalitos qué culpa tienen, pero los dueños deben de tener precauciones, ¿verdad? Bueno, yo pienso, los dueños deben de tener precauciones con sus animales, deben de encerrarlos o al menos meterlos al, iba a decir, meterlos al redil. Meterlos al redil, ¿verdad? Pero no, ¿cómo se dice? Meterlos en el ejido, no sé cómo se le llame, ¿verdad? Entonces, ahorita me van a decir, pues si no se mete usted al redil, menos los animales, ¿verdad? ¡Qué bárbara! Bueno, seguimos con ustedes aquí en esta tardecita, pero es que sí, de verdad que sí, ¿verdad? Esos animalitos que andan por ahí en las carreteras sí perjudican porque hay mucha gente que viene de noche y no sabe y sí se atraviesan de repente. Pues qué bueno que están bien, Víctor, qué bueno que no les haya pasado nada, ¿verdad? Que están bien y ánimo, échele ganas, ¿verdad? Que todo para adelante. Saluditos ahí al grupo Eclipse de Salinas, ahí les mandamos los saluditos. También dice Víctor Martínez, viernes, saludos a todos y que no se les quemen los elotes. ¡Ánimo! No, yo pensé que me iba a decir que los frijoles. Yo pensé que Víctor iba a decir que no se me quemaran los frijoles porque hasta miedo tengo ponerlos. Oye, es que, no, se me olvidan. Y luego cuando ando trabajando más, ¿verdad? Se me olvidan y ya cuando acuerdo me dicen, oye, acá tienen la estufa prendida, ¿sí, verdad? Y ahí vengo encarrerado y ya cuando acuerdo ya están hechos carbón. Pero pues bueno, todo puede suceder, ¿verdad? Así es que vámonos con dos puñales. Ahí lo está solicitando el señor Carlos García. También viene mis cuatro novias. Y las dos las quería para mí. Son tres cancioncitas ahí para el señor Carlos García. También le mandamos los saluditos al señor Fernando Aguilar. Allá está Atlanta, Georgia. No sé si anda en sintonía. Pero igual le mandamos los saluditos también al señor viejito. Saluditos y bendiciones para él y toda su familia, para su esposa, sus hijos, sus hijas. Bendiciones para su papá, el señor Alejandro, sus hermanos y para la amiga Rafaela, hasta la casita Fresnillo. Les mandamos los saluditos. ¿Dónde andará el señor Carrillo? Saluditos al señor Carrillo, al señor Raúl Hernández, ahí está Grill y Colorado, al señor Pánfilo también, al señor Fernando, allá está las Vegas, hasta allá mandamos los saluditos a la Prietita Malora, a Irma, la princesa, allá hasta el Monte California, a la voz romántica, también le mandamos los saluditos. Y a Meño Moreira, también saluditos y bendiciones para él, allá hasta. ¿Dónde era? Ya se me olvidó, hasta Alburquerque, creo. Saluditos. Allá Eddie Quiroz, Nina Quiroz y el Chayo de Chumerri, a Jordan Martínez, a la amiga Carmen, también le mandamos los saluditos. No, usted de repente se pierde. Bueno, pues vámonos pues con esas dos puñales y regreso con ustedes.
1: Dedicada con mucho cariño para todos ustedes. Dice.

Ahí quedaron esas cancioncitas, ahí para el señor Carlos García, ya hasta el sur, Carolina, donde quiera que nos esté acompañando, dice el señor Ismael. Póngase indita mía con los muecas. Claro que sí, ahí viene. También viene la Hacienda Norteña. Hacienda Norteña dice. A ver, ¿dónde ando? Espérenme, espérenme. El corrido de Zaragoza. Viene los cadetes de Linares, mi amigo. También ahí vienen esas tres bonitas canciones ahí para toda la audiencia que nos está acompañando en esta tardecita. Les mandamos los saluditos donde quiera que nos estén acompañando. Allá, ahí vienen unas para la amiga Lolita hasta Paso Robles, unas de la Arrolladora, por ahí se las formamos también. Ya están en fila, ya están aquí en la fila. Después de Cadetes de Linares, ahí salen esas bonitas canciones.

0: Bueno, si ahí quedaron esas, bueno, ahí quedó esa canción de Indita Mía con los Muecas, por ahí no salió completa, se me fue por acá la señal, se me fue el internet, se me fue la luz, se me fue todo por acá. Pero ya estamos aquí de regreso con ustedes, también ahí salió con Chalino Sánchez, oiga, como que me gustó más con Chalino. ¿Cómo? ¿Será porque a mí me gusta mucho lo que es banda, verdad? Bueno, pues de todos modos ahí se la compartimos al señor Ismael, allá está el Águila, o donde nos esté acompañando en esta tardecita, le mandamos los saluditos, claro que sí. Vámonos con esta de, ahora sí, vámonos con esta de la Hacienda Norteña, el corrido de Zaragoza. También viene Los Cadetes de Linares, mi amigo. Son dos cancioncitas y regreso. Viene ahí, está apuntada la arrolladora. ¿Para qué me sirve la vida? Y a ver dónde ando. Y mírame, con la arrolladora ahí para la amiga Lulita, hasta Paso Robles por aquí. Ya están ahí formaditas. Dice, acá salió Fernando Aguilar, allá es Atlanta, Georgia. Hasta allá le mandamos los saluditos. Bueno, trae unas caritas medias raras. Este, está haciendo frío, está haciendo calor, está enojado, está. Está, ¿cómo se dice? Está enojado, está contento, ¿qué trae? Acá dicen, está trompudo, quiere beso. Así dicen por acá, está trompudo, quiere beso. Ahí saludos al señor Fernando Aguilar, hasta Atlanta, Georgia. También dice Toña, dice, buenas tardes, amiga, aquí en sintonía. Póngame una canción de rayo láser para Naro. Claro que sí, mire, no me dice cuál, aquí le traigo y qué le digo al corazón, ¿verdad? Con rayo láser y a ver qué otra le pego por ahí. De parte de la amiga Toña para el señor Naro, le mandamos los saluditos, allá está la. Ah, no, hasta el porvenir del centro. Hasta allá se van los saluditos. Vámonos pues con el corrido de Zaragoza y Cadetes de Linares, amigo, y regreso con ustedes. Bonita tarde para todos en general. Mandamos los saluditos acá en Illescas, saluditos a los guapos de Illescas y al Club de los Borrachos. También mandamos los saluditos en Jesús María para mi tía Anita, mi tío Javier, ahí para Estrella, para Sergio, María de Jesús, para Juana. También mandamos los saluditos allá a Maite, a Nadia y a todos ahí en Jesús María. Y allá en el barril, también mandamos los saluditos hasta el barril, allá para la amiga Estela, saluditos para ella y toda su familia, ahí en la Dulce Grande y en Hernández, y nos pasamos acá para Gámez, Providencia, El Salado, El Zapote, Santa Matilde, donde quiera que nos estén acompañando, les mandamos los saluditos. Vámonos con este corrido y regreso con ustedes.
1: Ahora pues un saludo hasta Las Vegas para los hermanos de la Torre Dimas.

Bueno, ahí quedaron esas dos cancioncitas, la de El Corrido de Zaragoza, también el corrido. Mi amigo con cadetes de Linares, vámonos con dos de La Arrolladora ahí para la amiga Lulita hasta Paso Robles y regreso con dos de Grupo Rayo Láser ahí para la amiga Toña, le mandamos los saluditos. Dice, también traigo ahí formadita La Promesa y si quiere alguna otra canción, amiga Toña, usted nada más dígame. ¿Qué canciones quiere? Y aquí se las programamos. Ahí les mandamos saluditos al señor Naro, al señor Alejandro y a toda su familia y hasta el porvenir del centro. Vámonos con esas de La Arrolladora para la amiga Lulita hasta Paso Robles.

Ahí quedaron esas cancioncitas de la arrolladora ahí para la amiga Lulita. Hasta Paso Robles dice que le digo, pues usted también es viernes. Dice, también, pero me toca trabajar, ando trabajando. Pues ánima, amiga Lulita, échele ganas. Vámonos con esas dos del grupo Rayo Láser. Ahí la están solicitando. No me dijo cuáles, ahí la amiga Toña. Así es que acá vienen esas dos bonitas canciones que le dice, ¿qué le digo al corazón? Y La Promesa, grupo Rayo Láser. Dice, ahí para Naro. Bueno, se iban a quedar esas lindas canciones, dice Gabino. Buenas tardes, Manolita. Saludos, feliz viernes para todos. Dice, fresco, fresco, por acá ya llegué. Ahí saluditos, acá en Villa de Cos, caluroso, caluroso, caluroso. Allá con Gabino, fresco, fresco, fresco, acá caluroso, caluroso, caluroso. Y acá cala el sol con ganas, ¿eh? Acá también dicen que por allá, por la casita, por la casita, por el Porvenir, no, no, por el Águila, por allá dicen que está muy llovido. Pues acá no, ¿verdad? Acá nomás pura lloviznita nos cayó el día de anoche, ¿verdad? Bueno, la noche de anoche, puras lloviznitas. Acá también dice, póngase una. A ver, dice, ponga una página más, dice. Bueno, pues ahí la formamos. Dice, póngase una página más. Al cabo, hoy toca cama nueva. Ay, saluditos. Bueno, pues ahí le mandamos los saluditos. Ahorita venimos con esa canción también, con esa bonita canción. Oiga, traigo por acá unas de violín, ¿verdad? Por acá encontré unas de violín. Ahí se las formo. Ahí para el señor Fernando Aguilar, la amiga Chayo, que les gustan canciones con violín, ¿verdad? Por aquí encontré dos, tres cancioncitas, ahí las traigo formaditas después de Rayo Láser. Después de Rayo Láser vienen unas cancioncitas de violín. Enseguida viene también una página más. Oye, esa página más me la comparto porque se viene allá hasta el cielo, ¿verdad? Hasta allá se va a ir para Manuel, ¿verdad? Que también le gustaba mucho esa canción, una página más. Así es que vámonos con esas dos de Rayo Láser y se van a ir hasta el Porvenir del Centro para el señor Nardo.

Bueno, ahí quedaron esas cancioncitas de parte de la amiga Toña para el señor Naro. Ahí quedaron sus canciones. Acá no sé si leí este mensaje, dice la amiga Chayo. Saludos, primo Mayelo. También primo Naro, Toña y Fernando. Dice, bendecida tarde para ustedes, para la amiga Lulita. Bendecida tarde. Bueno, pues ahí están los saluditos de parte de la amiga Chayo para todos en general. Vámonos con esta de, por aquí encontré estas de violín, ¿verdad? Dice, huapangos, ahí viene una de huapangos, es como un mix, ¿eh? Aquí de violín. Y también traigo ahí formadito, amorcito norteño con trío. Huasteca y viene chiquitita, chiquitita, dímelo ya, mano. Vámonos con esta de guapanguitos, unos guapanguitos acá para sacar polvadera, a ver quién se anima a bailar por acá, digan bien. A Gabino, a Víctor Martín, a ver, a la amiga Antonia, a la amiga Chayo, acá. Ay, al señor Ismael, a ver si se anima a bailar, al señor Fernando Aguilar, a la amiga Lulita, al señor Carlos García y al señor Correas, a ver si se animan a bailar, ¿verdad? A ver qué tal. Hay que bailar estos guapanguitos.

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1: Bueno, pues ahí se fueron esos guapanguitos con violín, ¿verdad? Y se fueron esos guapanguitos ahí para salir a bailar un poquito, ¿verdad? Nomás un poquito, no tanto. Porque si no vamos a traer polvadera y no nos vamos a ver. Bueno, pues seguimos con ustedes, vámonos con otras dos de violín, ¿verdad? Vienen dos bonitas canciones, dice Trío Armonía Huasteca, Amorcito Norteño, también viene Chiquitita. Y traigo formadita la que está solicitando el señor Ismael, una página más, ya viene. Por acá dice también, a ver, ¿dónde me quedé? Dice Víctor Martín, póngase en la milpa, versión huapango, huasteco. Bueno, pues ahorita la buscamos. Y dice, Víctor, dice, personas, cosa de campo. Dice huapango, huasteco de Víctor Martín. Bueno, pues acá salió Gabino. ¡Ah! ¡Échele! ¡Ea, ea, ea, ea! Y sí, a bailar. Ahí vamos a bailar poquito. Acá también dice Víctor Martín. Dice, a ver, ese corrector se hizo bolas, Manolita. Dice, le decía que si puede ponga cocina de campo. Dice, huapango, huasteco. De Víctor Martín. Claro que sí, acá salió también a baile y baile, ¿eh? Y se animaron a bailar, ¿eh? No, que no bailaban. No, hombre, si yo decía que eran bien buenos para bailar. Dice la amiga Chayo, dice, amiga, por favor, una canción de las, de los, a ver, dice una canción de las gorrioncillas de Puebla, la mosca. Ah, mosca. Ay, ahorita se la ponemos, ahorita la buscamos y claro que sí, se la ponemos. Oye, me acordé de alguien por ahí que dice, ay, mosca. Ah, mosca. Bueno, pues seguimos. Claro que sí, amiga Chayo, ahorita se la formo y ahí se la programo. También ahí programo las de Víctor Martín, las que está solicitando. Oye, acá las andaba buscando en la computadora porque ya casi, bueno, estaba segura que acá las tenía, ¿verdad? Pero no hay esa de huapango, la de, ¿cómo se llama? En la milpa huapango, nomás me sale en cumbia. Pero ahorita la buscamos y ahí se las programo. Vámonos con estas, son tres cancioncitas, dos con violín y la de cadete, es una página más y enseguida vengo con las de Víctor Martín. Oiga, ya casi me voy, ¿eh? Por acá voy a salir a... Vamos a salir a trabajar como nuevo trabajo en el autolavado. Ahora vamos a ir a trabajar de meseras, ¿eh? ¿Qué tal? Hombre, nosotros donde nos salga trabajo, ahí nos vamos. Lo bueno es que gracias a Dios tenemos trabajo, ¿verdad? Gracias a Dios nos sale trabajo. Y por acá vamos a empezar a trabajar. Acá nos invitaron a trabajar ahí por ahí de meseras. Y vamos a andar mesereando allá en una fiesta. ¿Cómo se dice? Vamos a andar por ahí sirviendo, ¿verdad? No me sean, no me seriando, no vamos a andar de meseras, vamos a andar sirviendo ahí los platillos. Por ahí vamos a estar sirviendo, entonces acá nos citaron a las 3 de la tarde. Entonces un ratito más me voy a retirar. Así es que si gustan cancioncitas y si gustan que les deje programadas en lo que llega Alexander, ustedes háganme la lista de canciones. Y se las programo todas, ¿eh? Se las programo todas las canciones que ustedes me hagan la lista y en lo que llega Alexander. Son como, van a ser como más o menos unos 20 minutos en lo que llega Alexander. Ay, saluditos para todos los que están en sintonía. Así es que hagan su lista de canciones, diga Manolita, en lo que llega Alexander, póngame esta y esta y esta y esta y esta otra, digo el del... El que vende trastes en la feria y póngale otra y otra y otra y ahí se las ponemos. Ahí se las programamos. Vámonos pues con estas cancioncitas, son tres. Y regreso con las de Víctor Martín y así sucesivamente voy a ir poniendo todas sus canciones.

Bueno, pues ahí quedaron esas cancioncitas, ahí quedó. A ver, aquí dicen que se van a dormir con esas canciones. Dicen, no, con esas canciones me voy a dormir. Bueno, pues ahí mandamos saluditos a todos los que andan por aquí en sintonía. También sube Cadetes de Linares, una página más. Ahí para el señor Ismael, allá está el águila. Saluditos para él y para su señora esposa, para la amiga Rosita. Ahí les mandamos los saluditos para toda su familia. Vámonos con estas de Víctor Martín, dice Cocina de Campo y viene en La Milpa. Son dos cancioncitas que está solicitando. También acá me están solicitando los hermanos Banda. Me voy lejos y ya están cantando los gallos, ¿no? Pues es que los gallos cantan muy temprano ahorita. Ahorita son las 2:44 minutos. Ahí le mandamos saludos al señor Fernando Aguilar, allá está Atlanta, Georgia, por acá. Por allá dice, me manda el mensaje y luego le digo yo que con quién las quieres. Ya le puse. Digo, pues no se enoje. Pero no se enoje. Oiga, saluditos acá, dicen, oiga, ¿y va a ir a trabajar con faldita? No. Acá no nos dejan trabajar con falda, nos dejan con puro pantalón, ¿eh? Puro pantalón, es pantalón negro y camisa blanca. Nada de faldita, ¿eh? Nada de faldita, andar ahí sirviendo, nada de falditas. Acá también dice el señor Carlos García, dice, a la hora que quiera, dice, a la hora que quiera irse, dice, gracias, pero antes pónganse unas de Mundo Miranda. Y ahí sale riéndose. Bueno, pues claro que sí, antes de irme ahí les dejo unas de Mundo Miranda. Ahí también le voy a dejar unas al señor Carrillo por ahí. Saluditos, allá andan en sintonía. Y a ver, ¿quién más? A Gabino, también ahí le pongo unas dos cancionitas. Ya Gabino también casi se va, ¿verdad? Ya también Gabino casi se va por ahí. Dice la amiga Chayo, dice, amiga, por favor, una canción de las, dice, Gorrioncillas, de Puebla de La Mosca. Bueno, pues ahí la ando buscando, amiga Chayo. No se me desespera que ahorita sale esa cancioncita. Dice Gabino, también ya me voy, Manolita, gracias. Ahí saluditos a Gabino, ya está Durango, Durango. Ahí le mandamos los saluditos, gracias a usted por estarnos acompañando en esta tardecita. Dios lo bendiga y cuídese mucho, ¿verdad? Cuídese con esas lluvias porque son las que enferman. Ahí de repente se llovizna uno y al siguiente día ya no, no, que le duele la garganta. Pero vámonos pues con estos dos de Víctor Martín. Ya si me tardo por acá poquito salen los dos hermanas. Ah, no, salen las dos hermanas, no, salen los hermanos Banda. ¿Qué te va a decir? ¿De dónde agarró hermanas? Vámonos pues, dos de Víctor Martín y dos de los hermanos Banda. Ahí salen cuatro seguiditas y vengo con la de la amiga Chayo, vengo con las de Mundo Miranda y hay unas para el señor Carrillo. Ahí salen también. Y está Grupo Innovación. Si volvieran a hacer, también ahí está formadita. A ver si le alcanza a escuchar Gabino. Y si no, pues dijo aquel para la otra, Gabino. Dice que ya se va. Dios lo bendiga y cuídese mucho. Ánimo, hay que echarle ganas.

Bueno, pues ahí están quedando sus canciones, ahí quedaron las dos que solicitó Víctor Martín, la de Cocina de Campo y En la Milpa. Ahí salieron las dos que solicitó el señor Fernando Aguilar de Atlanta, Georgia. Por ahí dice, me voy lejos y ya están cantando los gallos allá por acá, ya anda soleada. Y eso que todavía no empieza a trabajar. También se vuelve que estaba solicitando ahí la amiga Chayo, ¿verdad? La mosca. Ahí con, a ver, con gorrioncillas. Ahí quedó la mosca. Bueno, pues ahí están saliendo sus canciones. Me voy con esta de Palomas que anda molando, Mundo Miranda y Menortía. Ahí para el señor Carlos García, allá hasta el sur, Carolina. Viene la de la arrolladora. Por acá la está solicitando la amiga Lulita. Ahí se las voy a dejar formaditas. ¿Dónde anda la arrolladora? Fíjese que yo acá encontré. Deje veo. A ver, ¿dónde andan por acá? A ver. ¿Qué creen que no me da? Se me trabó el teléfono y se me trabó. Dice Alexander, dice, por eso las carreras no son buenas, ma. A ver, ahora sí. Traigo formadita la de la amiga Lulita. Dice playa, pa' allá y pa' acá. A ver si esta es la que ella me está solicitando, pa' allá y pa' acá con la arrolladora. Y si no, amiga Lulita, ahí hágamelo saber para seguir buscando la canción que me está solicitando. Dice, pa' acá. Por ahí dice la amiga Lulita con la arrolladora. A ver si esa es. Viene los Tigres del Norte, el Aguilillo, Yolanda del Río, un campesino lloró, Agresivos de la Sierra, el Parrandero, los Dinámicos, No le digas a nadie y Norteños de Ojinaga, ¿hasta cuándo? También viene Norteños de Ojinaga, mi eterno amor secreto, por ahí con Norteños de Ojinaga. Y así sucesivamente vienen cancioncitas en lo que llega Alexander. Ya casi llegan 20 minutos. Alexander está aquí con ustedes. Bonita tarde. Síganse pasando bonito. Aquí los espero mañana, primeramente Dios, a las 12 del mediodía con el Ave María, el Evangelio y unas bonitas alabanzas, ¿verdad? Y para darle gracias a Dios por un día más que nos da, para darle gracias a Dios por todas sus bendiciones. Acá dice. Dice Víctor, dice, gracias Manuelita, saludos y bendiciones a todos en general. Bueno, pues ahí están los saluditos de parte de Víctor. Bonita tarde, sígansela pasando bonito. Por acá el señor Fernando salió con pulgarcito arriba, bocinas, claves de sol y pura lumbre y a risa y risa. Ah, ¿de qué se ríe? Ya diga bien. ¿De qué se ríe? Va a estar con el señor Carlos García, dice que a mí se me olvida todo, nomás lo que me conviene. Dice ahí, dice usted se le olvida todo luego, luego. Ahí saluditos también para el señor Ismael y toda su familia, les mandamos los saluditos. Ahí quedan también unas para el señor Carrillo. Son una, dos, tres. No, pues ahí vienen cancioncitas de todas, vienen de todas en lo que llega Alexander con ustedes. Ahí saluditos también para el señor Ismael López, allá está. Hasta, ¿cómo se va? Hasta el Águila, por allá le mandamos también los saluditos. Dejen checo este WhatsApp, ¿verdad? Si es para sacarlo al aire, pues aquí lo sacamos. Y si no, pues ahí me voy, ahí me voy. Dejen, pongo esa bonita canción, Palomas que andan volando y regreso para retirarme.

Bueno, será así, sí, me paso a retirar. Bonita tarde para todos, síganse pasando bonito. Ahí salen unas de la arrolladora para la amiga Lulita, salen también las del señor Carrillo, sale una que me está solicitando el señor Ismael, ahí sale también. Bonita tarde, ya me retiro. Hasta mañana, primeramente Dios.

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Hola, hola, hola, muy buenas tardes a todos los radioescuchas de Radio Recuerdos de mi Tierra. ¿Quién anda por ahí para complacerlos en esta bonita tardecita de viernes 2 de octubre? ¿Quién anda por ahí? A ver, díganme bien aquí para complacerlos en esta bonita tardecita ahí. Ay, aquí andamos, ¿verdad? ¿Quién anda? Digo bien, aquí estamos. Bueno, aquí estoy yo a la orden, ahí por si gustan alguna bonita cancioncita. Si son gustosos, aquí yo se la programo, ¿verdad? Y si ustedes son gustosos de alguna bonita cancioncita, pues yo se la programo. Vamos yendo con más canciones.

Bueno, pues ahí quedan esas dos cancioncitas de la arrolladora banda El Limón, ¿verdad? Ahí quedaron esas dos cancioncitas. Bueno, aquí seguimos ahí por si ustedes gustan alguna otra bonita cancioncita. Ya se las programo en este viernes, sí, no. No, espero que estén teniendo un bonito... Aquí yo, pues ahí más o menos, porque no, tengo bien mucha tarea, me encargaron bien mucha tarea en la secundaria, ¿no? Si les digo, yo que quería tener un fin de semana bonito, relajado, tranquilo, ¿cuál que? No, imagínense, me dejaron bien mucha tarea, pero de todo no lo vamos a tener. Así les digo, bueno, vamos yendo con más cancioncitas y aquí seguimos.

No, bueno, pues ahí quedan esas más cancioncitas aquí. Saluditos para Fernando, mi tía Rita, mi tía Chayo, para mi mamá, Roberto, mis abuelitos, ¿verdad? Aquí saluditos aquí en el taller. Bueno, bueno, aquí andamos, ahí por si gustan alguna otra bonita cancioncita aquí, yo se las programo, claro. Que sí, vamos yendo con más cancioncitas y regreso.

bueno, pues ahí quedan esas cancioncitas de nananas, y que les digo, bueno, aquí andamos, vámonos yendo con muchísimas más cancioncitas. Acá dice la amiga Lulita, ay porfis, tu reflejo, retoñitos y el beneficio de la duda confirme. Claro que sí, ahorita sale amiga Lulita, ahorita sale nomás. Déjenme ir con una cancioncita y ya regreso.

Bueno, bueno, seguimos. A ver, ahora sí, vámonos yendo con estas canciones que me está solicitando la amiga Lulita Remejo con Los Retoños y El Beneficio de la Duda con Grupo Firme. Vámonos con esas dos cancioncitas ahí, a ver si son las que ella me está solicitando. Y regresa, y si no son, si la cambié la canción, pues ahí, hágamelo saber, amiga Lulita, y aquí se la cambio.

Bueno, seguimos. A ver, acá la amiga Lulita salió con la bocina, todo lo que da y dice mil gracias. No, de nada, pues estoy para complacerlos, ¿verdad? Acá dice el amigo, Ismael. Échale, Alex, ya sabes. Saludos para todos los radioescuchas. Ponte unas, ya sabes de cuáles. Claro que sí, ya sé de cuáles. Y ahí me salió una con una caguamota. ¡Hala! Por eso, pero inviten, no mata usted solo, no, es que a mí me ha salido un grano en la lengua nomás por estarlo viendo usted, ¿no? Si le digo, sí que les digo. Bueno, vámonos con estas tres cancioncitas ahí para el amigo Ismael y regreso.

Bueno, bueno, seguimos. A ver, acá dice el amigo Ismael, dice, vamos a echarnos una caguamita. Claro que sí, vamos a echárnosla. Dice, está muy lejos, a ver cuándo, no se desespere. Claro que sí. Dice el amigo Ismael, repítela, Alex. Y ahí salió llorando, no llore. No llore, amigo Ismael, no llore, nomás acuérdese, pero no llore. Así que pues vámonos otra vez con esta cancioncita de Soñé a mi madre con los cadetes de Linares. Vámonos con esa canción y regreso.

Bueno, pues ahí está esa cancioncita que aquí me dijo el amigo Ismael que la repitiera. Pues ahí salió, ¿verdad? Ahí salió repetida. Bueno, seguimos, vamos yendo con más cancioncitas aquí. Yo un ratito más me paso a retirar. Y muchísimas gracias a todos los que han estado aquí acompañándome en Radio Recuerdos de mi Tierra. Punto.

Bueno, bueno, pues ahí quedan esas cancioncitas. Ahora sí, yo me paso a retirar. Muchísimas gracias a todos los que estuvieron acompañándome aquí en Radio Recuerdos de mi tierra. Punto. Net, acá dice el amigo Ismael, puras perronas, Alex. Bueno, lo bueno es que le gusten aquí mi programación. Aquí hay un. Ayer me fui con puros corriditos, así que sí, se me hace que sí que ayer. Y hoy espero que les haya gustado aquí mi programación, ¿verdad? Y pues aquí hago lo que yo puedo, bro. Lo que yo puedo hacer en mis programaciones, aquí lo hacemos, ¿verdad? Ahí por si ustedes gustan alguna bonita canción, aquí yo siempre estaré 3:30 a 5 de la tarde, ¿verdad? Por así que tengan una bendecida tarde y un muy bendecido día. Hasta mañana, primeramente Dios, si se portan bien, invitan. Y si no, también.

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